0: intimidad worship. Alaba.
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0: Marcos y Josh Morales. ¡Resucitó!
1: Buenas tardes, buenas tardes. Jendrix aquí contigo nuevamente un jueves donde celebramos el Día de la Oración. Estás escuchando Fusión, la voz de la armonía, y estaré acompañándote a lo largo de estas horas. Pero quiero hacerte una pregunta. Considerando que hoy es el día de la oración, ¿cuándo fue la última vez que oraste de verdad? No la oración que hacemos antes de comer o algo así. Una de verdad, de las que te sientas, cierras los ojos y hablas con Dios. Como hablas con alguien que te conoce. Esa. Su palabra dice, orad sin cesar. Hoy estaremos hablando de la importancia de esa conversación que tenemos a diario, en todo momento, con nuestro Creador. Así que te invito a quedarte conmigo a disfrutar de esta programación, especialmente para ti.

0: Gabriel de Jesús, el borde de su manto.
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0: yo.
1: Así es, mi casa y yo te serviremos, Señor. Y yo te invito a que tu casa, tu hogar, sea ese centro donde tienen comunión con el Dios, con el Creador, el que te sostiene, el que está contigo cada día. Y hoy, precisamente el día de la oración, siendo este día el día de la oración, es propicio empezar allí, porque la mayoría crecemos pensando que orar es orar palabras repetitivas, día tras día, repetir lo mismo. Pero no, la oración que Jesús nos enseñó es una conversación, es bidireccional entre dos personas. Tú hablas y Dios te responde. Esa es la fórmula perfecta que Dios tiene para comunicarse contigo. Así que te invito a hacerlo hoy, allí, con tu familia, juntos.

0: Vertical Worship. Sí lo haré.
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Estás escuchando Fusión, la voz de la armonía. Y sabes que a lo largo de la mañana de hoy estuvieron varias personas, pastores, nosotros como equipo y familia de Fusión, estuvimos orando por las necesidades, por sus peticiones y poniéndolas en las manos del Dios Todopoderoso. Celebrando que hoy es el día de la oración. Aunque celebramos hoy, nuestra comunión con Dios tiene que ser diaria, cada día. Y fue un tiempo hermoso porque personas llamaron y allí, en ese instante, oramos por cada una de sus necesidades. Y qué mejor forma de amarlos que poner eso, esa necesidad que tú tienes, en las manos del Dios Todopoderoso. Y sobre todo, mantenerte ahí en línea directa con nuestro Creador. Quédate conmigo y sigue disfrutando.

0: nada.
1: Gilberto Daza con Funky, fuera de línea.
2: Muchos de nosotros crecimos viendo a nuestra mamá hacerse cargo de la limpieza, la preparación de los alimentos y el cuidado de los hijos. Hoy sabemos que los miembros de una familia, seamos esposa, esposo, hijo o hija, debemos ponernos de acuerdo y negociar para asumir entre todos las tareas del hogar. Esto aumenta el nivel de colaboración y responsabilidad y tendremos más tiempo para el disfrute familiar y personal. Desde que nuestros hijos son pequeños, debemos delegarles tareas en casa que sean propias a su edad. Si los educamos compartiendo con ellos estas labores, aprenderán a ser hombres y mujeres responsables de su futura vida familiar. El hogar es el mejor lugar para practicar los valores de la cooperación y la fraternidad. Le habla Sixto Porras de Enfoque a la Familia.
3: Visite enfoquealafamilia.com.

0: North Point en vivo con Seth Condrey, tu gran amor.
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Genius. Permíteme contarte una historia que se encuentra en 1 Samuel 1. Aquí estaba Ana. Ella no podía tener hijos. Y lloraba tanto orando que una de las personas que estaba allí, un sacerdote, Elí, pensó que estaba tomada porque sus labios se movían, pero no salía sonido. ¿Sabes? Su oración fue tan íntima, tan profunda, que ni palabras tenía, solo un corazón derramado delante de Dios. ¿Y sabes qué hizo Dios? La escuchó, porque Dios no necesita volumen para escucharte. Necesita honestidad, un corazón dispuesto, entregado, derramado delante de Él.

0: iglesia.
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Marcela Gándara, Abres Camino. Estás escuchando Fusión, la voz de la armonía, y quiero preguntarte algo. ¿Le has pedido a Dios cosas muy específicas en tu vida y que después te avergüenzas un poco, así algo como, Señor, por favor, que no llueva hoy? Yo recientemente lo hice porque teníamos una actividad del Día de los Niños y era a cielo abierto, era afuera, ¿verdad? Y había pronóstico de lluvia. Y yo dentro de mí, Señor, por favor, que no llueva, para que los niños disfruten, para que podamos hacer la actividad. Y ¿sabes lo hermoso? Es que Dios no se ríe de eso. A Él le importa porque a ti te importa. Y Filipenses 4 nos dice, sean conocidas tus peticiones delante de Dios en toda oración. Eso es lo que quiere el Señor saber de ti. Que tú sepas que Él está disponible para ti en todo momento. No lo olvides.

0: Danilo Montero, Cantaré de tu amor.
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0: Miles, conocido.
1: Así es, Dios te ama tanto que Él te creó y Él quiere lo mejor para ti. Y la oración es importante, es ese canal de comunicación. Y sabes que hay una imagen en Apocalipsis que me deja sin palabras siempre. Los ancianos delante del trono de Dios tenían copas de oro llenas de incienso. Y la Biblia dice que ese incienso son las oraciones. ¡Wow! Las oraciones no desaparecen en el aire, no. Llegan al cielo, llegan al Padre, se guardan. Eso significa que le importan a Dios. Por eso te invito en este tiempo a que puedas fortalecer tu relación con Dios a través de la oración.

0: Jesus Culture con Marie Welch. Nadie como tú.
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Así es, vivo está Jesús, que dio su vida por ti y por mí en la cruz, que murió por nuestros pecados, por nuestras maldades. Imagínate eso. Fue capaz de hacerlo. Y en esta nueva hora de programa, quiero animarte a que puedas fortalecer tu relación con Él. Imagínate, es la persona que dio la vida por ti. Es capaz de hacer cualquier cosa, transformar las situaciones más difíciles en pro del bienestar tuya y de tu familia. Por eso, juntos démosle gracias, cantémosle al Señor, porque Él es digno de recibir la gloria y la honra por los siglos de los siglos. Acá.

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0: Rivera, cada mañana.
1: Así es, cada mañana en oración al Padre, entrega tu vida, ríndela a Él y que sea Él haciendo a través de ti.

su voluntad perfecta. Y eso me hace recordar Isaías 6, donde dicen, Santo, Santo, Santo, Jehová de los ejércitos, toda la tierra está llena de su gloria. Qué hermoso saber que nuestra vida está en manos del Dios Todopoderoso. Cantémosle, adorémosle con nuestros labios, con nuestra vida misma. Eso es lo que Dios atesora, esa relación a diario, tú y Él.

0: Melody Adorno. Sonido del Cielo, versión estudio.
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Estás escuchando Fusión, Jendrix te acompaña y en este tiempo quiero orar por María, pero por la necesidad que ella puso de orar por su pastor Héctor y Yanira, que están afectados de salud. Pero qué lindo poder orar, interceder por nuestros pastores, esas personas que están liderando una iglesia, una congregación, pero que también son seres humanos que pueden padecer lo mismo que tú y que yo. Oremos. Padre, te entrego la vida del pastor Héctor y de Yanira. Padre, restaura su salud, su cuerpo. Tú conoces cada parte afectada. Y que seas tú, Señor, obrando allí en su salud para su plena recuperación. Todo esto te lo pido en el nombre que es sobre todo nombre, Cristo Jesús.

Estás escuchando Fusión, la voz de la armonía, y quiero compartirte lo que dice Isaías 65. Aún antes que clames, responderé yo, dice Dios. Mientras aún hablas, yo habré oído. ¡Qué hermoso! ¡Qué hermoso! Porque, ¿sabes? Dios puede responderte de tres formas. Primero, inmediatamente, en el sí. Puede tardar tiempo preparándote. O puede decir no, porque no es la voluntad de Él, porque Él tiene lo mejor para ti. Pero mientras que oras y clamas a Él, no necesitas aparentar nada, solamente un encuentro real y genuino con Él para que Él sea quien guíe tus pasos y te dé la sabiduría necesaria para tomar las mejores decisiones.

0: Nunca. Amor real.
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0: Fini, Dios estás aquí.
1: 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Puedes compartirnos allí tus peticiones de oración y nosotros vamos a estar orando por ti y contigo. Así que búscanos, escríbenos, queremos saber de ti.

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0: español con Unified Sound. Aleluya.
1: Estamos en una nueva hora de programación. Estás escuchando Fusión, la voz de la armonía, y Jendrix acompañándote en esta noche, hablando de la importancia de la oración, de lo que representa eso para Dios. Y es tan importante que es la forma que tenemos de comunicarnos con Él. Pero yo sé que de repente te has sentado a orar y a los 2 minutos ya estás pensando en lo que tienes que hacer en el trabajo, ¿cierto? A mí me ha pasado. Pero una de las cosas que a mí Dios me ha permitido también concentrarme para orar con Él es cerrar los ojos e imaginarme en mi mente que Él está sentado allí en el trono. Eso permite, yo que soy muy visual, poder estar concentrándome y enfocándome en el Dios Todopoderoso que está allí conmigo. Él está allí en cada oración, en cada tiempo, en cada etapa de tu vida. Así que, si quieres, lo intentas y luego me cuentas.

0: Jesús Adrián Romero se quedó conmigo.
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0: Ricardo Sánchez, grano de mostaza.
1: Así es, si tuviéramos fe como un grano de mostaza. ¿Has escuchado eso antes? Y sí, una de las razones por las que mucha gente no ora es porque cree que no sabe cómo orar y que necesita un vocabulario perfecto, correcto, palabras elocuentes. Pero mira lo que dice Romanos 8. Dice que cuando no sabemos orar, el Espíritu mismo intercede por nosotros. Qué hermoso, ¿verdad? Porque Dios entiende hasta tus suspiros, hasta tus silencios. Necesitas un corazón dispuesto, derramado delante de Dios. Y no importan las palabras, Dios ve el corazón. Dios ve lo que estás sintiendo, lo que estás padeciendo. Así que te animo esta noche a entregarte, aún sin palabras.

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Estás escuchando Fusión y quiero contarte parte de una historia que se encuentra en Daniel 6. Cuando el rey Darío firmó la ley que prohibía orar a Dios, Daniel fue a su casa, abrió las ventanas hacia Jerusalén y oró 3 veces ese día como siempre lo hacía. Dice que se arrodilló y oró 3 veces, lloraba y daba gracias delante de su Dios. ¡Wow! Él no salió a protestar, él solo oró, porque para él la oración no era una opción más. Es el oxígeno.

oxígeno que todos los días Él necesitó y que nosotros también necesitamos. Porque es la forma que Dios nos habla, responde a nuestras necesidades. Podemos arrodillarnos y clamar a Él en medio de nuestro dolor, de nuestra necesidad. Por eso es importante la oración. Yo te invito esta noche a que hagas una oración sencilla, corta, con un corazón dispuesto y derramado delante de Dios.

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1: Señor, les bendiga. Mi nombre es María Quiñones. Dime, lo que quiero es que oren por mi familia. Estoy aquí en Nuevo México, en Albuquerque. Y escucho Fusión porque pues pura música cristiana. La tengo todo el día. Yo ya tengo como desde que tenía 15 años. Yo me entregué a Cristo y es bueno eso, conocer a Dios. Lo mejor, para mí lo mejor.
0: Padre amado, yo te pido por la vida de María y de su familia. Que seas tú, Señor, obrando en cada necesidad y en cada corazón. Que puedan tener un encuentro personal contigo en este tiempo. Te lo pido en el nombre que es sobre todo nombre, Cristo Jesús. Amén.

0: López. Tiempo perfecto.
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Estás escuchando Fusión, la voz de la armonía. Y en este tiempo quiero orar por las familias. Hemos recibido muchas peticiones de oración por la familia. Y qué importante es eso, porque la familia, Dios la creó. Dios nos llama como familia a apoyarnos, a construir juntos y a bendecir el lugar donde Él nos ha puesto. Él también tiene promesas bellas para toda la familia, que lo aman, que lo obedecen y viven unidos en su voluntad. Padre amado, yo te pido por cada familia, Señor, que ha dejado su petición en nuestra comunidad de oración hoy, Señor. Padre, que seas tú recordándole en su corazón tus promesas, tu amor, porque tú, Señor, eres el único capaz de transformar cualquier situación, cualquier circunstancia, cual difícil sea en la vida de cada familia. Recuérdales que tú estás allí, Señor, con ellos aún en medio de todo problema o conflicto. Todo esto te lo pido. Amén.

0: con David Reyes e Ivonne Muñoz, Dios de lo imposible.
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0: Julissa, Padre Nuestro.
1: Padre nuestro, Señor, gracias porque estás conmigo permitiéndome acompañarte en esta última hora de programación y queremos recordarte que la palabra de Dios es viva y eficaz y si sigues aquí es porque Fusión te llena de ánimo, de esperanza, que te conecta con tu Creador. Porque los padres debemos llenar nuestros corazones y nuestra mente de la palabra de Dios e inculcarla también a nuestros hijos. Esa es la mejor herencia que nosotros podemos dejarles a ellos. No se te olvide, es muy importante. Porque la palabra de Dios va a ser en el corazón de cada generación de tu familia. No lo olvides.

0: Masterchef Español con Paloma Ramos. No tengo nada.
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Jesús es tu amigo fiel. Y sabes, cuando yo sé en mi corazón que Jesús es mi amigo, que dio su vida por mí y por ti también, eso nos llena de esperanza, de fortaleza, de fe. Y eso me recuerda a Deuteronomio 6, que dice: graba en tu corazón estas palabras, esas que están en la palabra de Dios. Incúlcaselas continuamente a tus hijos. Háblales de ella en tu casa, cuando vayas en el camino, cuando te acuestes, cuando te levantes. Así es de importante la palabra de Dios para nuestra familia. Por eso la familia que ama a Dios comparte de forma natural lo que Dios hace en su diario vivir y cómo Él interviene en los problemas del día a día y puede transformar cualquier situación. Así que vamos, sigue construyendo relaciones fuertes con tu Padre, con tu Creador.

0: arriba y está fría. Y al escuchar esto, mi mamá se sentó ahí en el sillón conmigo, me agarró la cara con cariño, me miró con lágrimas en sus ojos y con autoridad dijo: "No, hijo, no eres la última tortilla que nadie quiere. Tú sabes que Dios te ama y te valora y nosotros también". Lo que había empezado como una broma terminó convirtiéndose en un recuerdo inolvidable. Nos abrazamos y empecé a llorar en sus brazos. Esa es mi mamá, que con un abrazo te saca todo lo malo. Con una mirada te truena la tristeza. Y con su risa y sonrisa te borra la amargura. Con una palabra te sacude el mundo y te reenfoca en lo que importa. En esta temporada de las madres te doy gracias, ma, por reflejar el amor de Dios. Gracias por ser mi héroe, mi amiga, consejera, mentora y la mejor maestra. Gracias por enseñarme que no somos la tortilla fría que nadie quiere. Somos amados, escogidos y valorados por Dios.
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0: Gracias, ma, te quiero mucho.

Es momento de accionar la fe. Por eso quiero recordarte lo que dice Marcos 3. Una familia, si está dividida contra sí misma, esa familia no puede mantenerse en pie. Y es muy triste ver familias que solo se hablan para pelear, para discutir, o a veces ni siquiera se hablan. Por eso debemos saber que la familia debe tener metas juntos. ¿Cuál es? Poder fortalecer su fe juntos, orar juntos, leer la palabra de Dios juntos. Porque cuando glorificamos a Dios, cuando nos esforzamos en mantener la paz y la armonía en nuestra familia, glorificamos a Dios, le damos honra y gloria a Él. Y Él, por supuesto, quiere bendecir tu familia hoy. Así que vamos, juntos en armonía, mantengamos nuestro hogar.

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0: Samuel Troc con Pablo Quintero. Mi canción.
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0: Christine De Clario, rey.
1: Así es, Él es el rey de reyes y señor de señores. Ante nuestros problemas, Él es mayor. Él puede transformar cualquier situación, por difícil que sea. Por eso quiero invitarte a que visites nuestra página web, nuestra comunidad de oración, y nos dejes tus peticiones. ¿Dónde la encuentras? 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Y sí, todo el día hemos estado clamando al Señor por cada necesidad o cada llamada. Eso es importante para nosotros y por eso te queremos decir gracias por confiar en nosotros.

0: Jesus Culture con Marie Welch. Nadie como tú.
1: En este tiempo, permíteme orar por ti y recordarte lo que dice la palabra de Dios en Mateo 7. Dice, pide y se te dará. Busca y hallarás. Llama y abrirá. Dios va a hacer todo eso en tu vida. Padre, gracias por esa persona que me está escuchando en este momento. Gracias por recordarle que tú siempre estás disponible, que siempre lo escuchas. Te pido, Señor, que sepa en su corazón que tú siempre lo vas a acompañar, que fortalezca más su relación contigo en intimidad, en oración, en clamor a ti. Y que confíe que tú vas a hacer en su vida, porque tú, Señor, eres capaz de transformar cualquier situación a favor de esa persona que te ama. En Cristo Jesús te lo pido, Señor, y te doy gracias, porque confiamos en ti siempre, porque tú siempre eres fiel. En Cristo Jesús, amén.

0: tiempos con Torrin Wells. Libre.
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0: Radio.
1: Y hemos llegado al final del programa de hoy. Ha sido súper gratificante, súper enriquecedor poder orar por ti, por tus necesidades. Por eso, antes de cerrar el programa, quiero recordarte que la oración no sea parte de tu último recurso, sino que sea lo primero que hagas en cualquier situación, desde que te levantas hasta que te acuestas. Allí está Dios siempre esperando por ti. Soy Yendrix, te espero mañana para seguir caminando juntos en la fe. Te invito a dejar todo en manos de Dios. En oración, te abrazo fuerte y te bendigo. Chao, chao.
2: 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Eres nuestra esperanza, eres luz en la oscuridad, eres paz al cansado, eres Dios.

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0: worship. Su nombre es Cristo.
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0: casa, tu palabra.
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0: ¿Quién eres tú?
1: Oasis Ministry, QBELV. ¡Qué bonita está la vida!
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0: Israel con New Breed, coritos de corazón.
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0: Elevation Worship. Así será.
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0: Melody Adorno, Sonido del Cielo, versión estudio.
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0: Maverick City Música. Promesas.
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0: Worship, hermoso momento.
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0: Dios con Saraí Rivera. Mi Dios puede.
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0: ellos son en español. ¿Quién dices que soy? 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

0: con Pedro Pablo Quintero. Lo que pasó, pasó.
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0: Heaven Craft, más rico del mundo.
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0: Pinky, sonríele.
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0: worship, tumbas a jardines.
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0: aquí.
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0: Josie Mar, levanto mis manos.
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0: verdad. Vamos a cantar.
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1: Oasis Ministry, QBELV, qué bonita está la vida.
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0: con Annette Moreno, Demente.
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0: América, la bendición.
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2: 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Un día en mi adolescencia, mi mamá y yo estábamos en la sala. Y me acuerdo que le dije a mi mamá, después de tener un día pesado, le dije bromeando, le dije, es que a veces siento que nadie me quiere. Me siento como la tortilla de la mesa que nadie quiere porque está hasta arriba y está fría. Y al escuchar esto, mi mamá se sentó ahí en el sillón conmigo, me agarró la cara con cariño, me miró con lágrimas en sus ojos y con autoridad dijo, no hijo, no eres la última tortilla que nadie quiere. Tú sabes que Dios te ama y te valora y nosotros también. Lo que había empezado como una broma terminó convirtiéndose en un recuerdo inolvidable. Nos abrazamos y empecé a llorar en sus brazos. Esa es mi mamá, que con un abrazo te saca todo lo malo. Con una mirada te truena la tristeza. 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Con una palabra te sacude el mundo y te reenfoca en lo que importa. En esta temporada de las madres,

0: Baez, con Gilberto Daza, nunca se acaba.
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0: Breed, Campfire Coritos.
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0: Galería Adorno. Sonido del cielo, versión estudio.
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0: Gabriel de Jesús, tu amor por mí.
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0: MasterChef Español con Paloma Ramos. No tengo nada.
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0: Intimidad Worship. Alaba.
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0: Torrin Wells con Christine De Clario. Tu poder.
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0: con Marcos Brunet, al que está sentado en el trono.
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0: Danny Goki con Saraí Rivera. Te tengo a ti.
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0: Jesus Culture con Marie Welch. Nadie como tú.
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0: español, el nombre de Jesús.
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0: Fusión 12 con Músico. Es por fe.
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0: González, tú eres mi todo.
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0: Marcos y Josh Morales. ¡Resucitó!
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0: Live and Craft con Living. Construiré mi vida.
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0: Jesús, mi fiel amigo.
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1: Maverick City Música con Genevieve Lewinsky y Andrés Babi. Gracias Dios.
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0: harías? Tú dices.
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0: Jesus Culture con Marie Welch. Nadie como tú.
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0: cuán bello es el Señor.
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1: 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Padre nuestro, esta noche me postro ante ti para agradecerte por las innumerables bendiciones que me regalas cada día. 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Descansamos en ti. En el nombre de Jesús. Amén.
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0: Visa, el gran yo soy.
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1: Tal vez estás escuchando esto mientras haces mil cosas a la vez. Sé que eres mamá como yo. Sé lo que es dudar, preguntarte si lo estás haciendo bien. Porque ser mamá no viene con instrucciones. Se aprende en el camino, con aciertos y errores. 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

0: Que llegue el pastor.
1: Oasis Ministry, QBELV. ¡Qué bonita está la vida! 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

0: Station Español. Agradecido estoy.
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¿Cuántos creen en un Dios poderoso en esta noche? En un Dios que tiene poder y Él está en este lugar. Lo declaramos, nombre sobre todo nombre. Iglesia, con todas tus fuerzas, abrí tu corazón en esta noche y decile:

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0: adorno. Sonido del cielo, versión estudio.
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0: con Lizzie Parra, Full Color.
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0: Seth Schluter junto a Elevation Español y Essential Worship. Tus bendiciones.
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0: worship. Su nombre es Cristo.
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0: Rosario, Travi Joe, Daniel Calvetti y Gateway Worship Español, danzando.
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0: corazones.
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0: dice el coro. Cuando levanto mis manos.
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2: Esta temporada siempre me hace pensar en algo que no entendía cuando era niño. Cuando somos pequeños, damos por hecho que mamá siempre está ahí, que siempre va a estar disponible, que siempre va a tener tiempo. Pero con los años, uno comienza a recordar los pequeños sacrificios. Las noches que se desveló cuando estábamos enfermos. Las veces que puso nuestras necesidades antes que

0: cuán bello es el Señor.
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0: Danny Gokey, que tu corazón vuelva a latir. Tropical Remix.
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0: fe.
1: Johnny Sophie, Dios de poder.
0: Aumenta nuestra fe.
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0: Vertical Worship. ¡Sí lo haré!
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2: Pescado y

0: Sabores, con pescado vivo, conmigo.
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0: Quiero. Abre mis ojos.
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0: con Kim Richards, Entregado, Abandoned.
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0: Abajo con Pedro Pablo Quintero. Lo que pasó, pasó.
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0: Un corazón con Living. Jesucristo basta.
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0: con Essential Worship. Gracias, Dios.
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0: Dios sabe muy bien los planes que tiene para tu vida. Planes de bienestar y no de calamidad, a fin de darte un futuro y una esperanza. Confía en Él.
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0: worship. Su nombre es Cristo.
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0: Gateway Worship con Lily Goodman, más grande.
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0: Barak y Tercer Cielo. Todo va a estar bien.
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0: Ver la victoria. 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

0: confianza está en ti.
1: Travi Joe, yo no temeré.
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0: Shakers. Nada es imposible.
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0: invitados, la iglesia.
1: Buenos días, feliz viernes. Estás en Fusión, la voz de la armonía. Buenos días, Ivette.
2: Buenos días, eso se merece. Ajá, hey. Gritico, fanfarria, trompeta. Llegamos a viernes, señores.
1: Iniciando llegó el tren del viernes, señores.
2: Con ustedes, felices y contentos. Felices. Bueno, animados, porque el Señor nos está regalando un día más. Y bueno, tenemos un fin de semana por delante.
1: Por delante.
2: Pero, claro, ¿qué te parece, sí, Eddie, si comenzamos este día como lo hacemos?
1: Ah, pero antes.
2: Siempre.
1: Antes de orar. Ajá. Este programa de hoy va dedicado a todas las madrecitas. Madrecita. Porque es fin de semana de madres.
2: Así es.
1: Así que bendiciones. Vamos a orar el Padre Nuestro y especialmente pedir una bendición para todos ustedes, mujeres maravillosas que son nuestras madres.
2: Claro que sí. Bueno, acompáñame a orar al Padre Nuestro. Padre Nuestro que estás en el cielo, santificado sea tu nombre. Venga a todos tu reino. Hágase tu voluntad en la tierra como en el cielo. Danos hoy nuestro pan de cada día. Perdona nuestras ofensas, como también nosotros perdonamos a los que nos ofenden. No nos dejes caer en tentación y líbranos del mal. Amén y amén.
1: Amén.
2: ¡Feliz viernes, feliz
1: bendiciones,
2: día!
1: Bendiciones. ¡Qué manera de comenzar tu viernes con buena música! Aquí está Phil Woodham.
2: Quédate con nosotros.

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0: Reyes.
1: Saludos y bendiciones. Estás escuchando Fusión, la voz de la armonía aquí en el show de Ivette y Eddie acompañándote tempranito esta mañana.
2: Y es lindo comenzar alimentando nuestro espíritu con la palabra de Dios. Esta nos dice esta mañana en el texto bíblico hermoso, porque el Espíritu de Dios nos ayuda en nuestras debilidades. ¡Qué promesa hermosa!
1: Wow.
2: Porque no sabemos lo que hemos de pedir o cómo debemos pedirlo, pero escucha esto, el Espíritu mismo intercede por nosotros, por ti, por mí, por todos, y lo hace con gemidos indecibles. Amén. Pero el que escudriña los corazones sabe cuál es la intención del Espíritu, porque Él, conforme a la voluntad de Dios, intercede por nosotros los santos.
1: Qué
2: esa es la palabra de Dios.
1: Lindo saber que aunque a veces nosotros no sepamos expresarnos, tenemos ese ayudador que es el Espíritu Santo, que Él se encarga
2: de
1: traducir nuestras necesidades, nuestros sentimientos, nuestras emociones a Dios y nos ayuda. Así que gracias, Señor, por el Espíritu Santo.
2: Qué belleza.
1: Por ese gran ayudador.

0: Leadership. Hermoso momento.
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2: Storytime. Un día en mi adolescencia, mi mamá y yo estábamos en la sala. Y me acuerdo que le dije a mi mamá, después de tener un día pesado, le dije bromeando, le dije, es que a veces siento que nadie me quiere. Me siento como la tortilla de la mesa que nadie quiere porque está hasta arriba y está fría. Y al escuchar esto, mi mamá se sentó ahí en el sillón conmigo, me agarró la cara con cariño, me miró con lágrimas en sus ojos y con autoridad dijo, no, hijo, no eres la última tortilla que nadie quiere. Tú sabes que Dios te ama y te valora y nosotros también. Lo que había empezado como una broma terminó convirtiéndose en un recuerdo inolvidable. Nos abrazamos y empecé a llorar en sus brazos. Esa es mi mamá, que con un abrazo te saca todo lo malo, con una mirada te truena la tristeza y con

0: Ministry, QBELV. ¡Qué bonita está la vida!
1: Y somos Ivette y Eddie, quienes acompañamos tu día siempre desde temprano con el compromiso de ser las voces de ánimo y esperanza para ti. La palabra de Dios es nuestra fuente de ánimo y de esperanza. De ahí viene la verdad que confesamos, profesamos y te predicamos todos los días. Y nos encanta la palabra de Dios en distintas formas y maneras y formatos. En este formato que vamos a presentarte a continuación, nos encanta, Ivette.
2: Así es, y la palabra de Dios a través de estos amigos de la Biblia Dramatizada hoy nos vienen a hablar acerca de uno de los milagros más maravillosos que se encuentran en la Biblia, acerca de cuando Jesús sanó al paralítico. Escuchemos.
3: Cuando Jesús regresó a Capernaum, varios días después, enseguida corrió la voz de que había vuelto a casa. Pronto el lugar donde se hospedaba estaba tan lleno de visitas que no había lugar ni siquiera frente a la puerta. Mientras él les predicaba la palabra de Dios, llegaron cuatro hombres cargando a un paralítico en una camilla. Como no podían llevarlo hasta Jesús debido a la multitud, abrieron un agujero en el techo, encima de donde estaba Jesús. Luego bajaron al hombre en la camilla, justo delante de Jesús. Al ver la fe de ellos, Jesús le dijo al paralítico:
4: «Hijo mío, tus pecados son perdonados».
3: Algunos de los maestros de la ley religiosa que estaban allí sentados pensaron:
5: «¿Qué es lo que dice? ¡Es una blasfemia! Solo Dios puede perdonar pecados».
3: En ese mismo instante, Jesús supo lo que pensaban, así que les preguntó:
6: «¿Por qué cuestionan eso en su corazón? ¿Qué es más fácil decirle al paralítico? ¿Tus pecados son perdonados o ponte de pie, toma tu camilla y camina? Así que les demostraré que el Hijo del Hombre tiene autoridad en la tierra para perdonar pecados».
3: Entonces Jesús miró al paralítico y dijo:
6: «Ponte de pie, toma tu camilla

0: y vete a tu casa.
1: Y el hombre se levantó de un salto, tomó su camilla y salió caminando entre los espectadores que habían quedado atónitos. Todos estaban asombrados y alababan a Dios exclamando:
2: ¡Jamás hemos visto algo así!

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0: la bondad de Dios.
1: El amor de una madre es algo especial. Es un amor que cuida, que protege, que levanta cuando alguien cae. Muchas veces es un amor que ora en silencio, que confía, que espera. Y en muchos sentidos, ese amor refleja el corazón de Dios. Es un amor que no se rinde, que permanece, que siempre busca el bien de los hijos. 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

Hablando de creer, cree en las promesas de Dios que se encuentran en la palabra. Una de las promesas más maravillosas se encuentra en el libro de Isaías y dice: cuando pases por las aguas, yo estaré contigo. Y si por los ríos, no te anegarán. Cuando pases por el fuego, no te quemarás, ni la llama arderá en ti. Porque yo, Jehová, Dios tuyo, el Santo de Israel, soy tu Salvador. ¡Wow! Y te leo esto y se me arruga el corazón. Mira, no es que ahora tengas más fuerza, es que ahora tú sabes que no estás sola, que no estás solo a través de esa promesa maravillosa de Dios. Tal vez hubo momentos difíciles en los que te sentiste que caminabas sola, procesos que nadie vio, cargas que llevaste en silencio, decisiones que tuviste que tomar tú sola, tú solo. Pero hoy puedes mirar atrás y puedes darte cuenta de algo. Nunca estuviste sola. Dios siempre estuvo allí, sosteniéndote, guiándote, acompañándote, incluso cuando tú no lo sentías ni lo veías. Y ahora, en esta nueva etapa en la que estás, puedes caminar diferente, con más paz, con más confianza y con la certeza de que no dependes solo de ti. Dios va contigo.

0: Escucha Fusión, la voz de la armonía. ¡Feliz viernes! Iniciando este fin de semana junto a ti, este día precioso que nos está regalando el Señor para que lo alabemos y lo adoremos a Él.
1: Y toda esa algarabía responde al hecho de que este es el fin de semana de las madres. ¡Ay! Día de madres en México, fin de semana de madres en Estados Unidos, Puerto Rico, el Caribe, muchos países de Latinoamérica. La mamá es una figura tan central y determinante en la vida de todos nosotros que hemos tenido el privilegio de ser criados por una mujer, como dice la palabra, virtuosa.
0: Amén.
1: Y que también somos esposo o amamos a una mujer que es una mujer virtuosa, que se ha convertido en madre. Es una maravilla. Amén. Ver cómo Dios les usa con ese don de la maternidad para bendecir la humanidad. Si tú quieres felicitar a mamá, si tú quieres destacar el trabajo de mamá en tu vida, 1-800-602-4014, estamos a tu servicio.
0: También le puedes dar una serenata si quieres, claro, llámanos.
1: Le cantas aquí, aunque desafines, no importa. No hay amor como el de una madre.

0: Valesca Morales, digno de adorar.
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0: Ajá, celebrando mi gente que es viernes, celebrando que somos hijos de Dios, celebrando a los cumpleaños del día.
1: Eso, estamos en vivo contigo el viernes. ¿Quiénes cumplen año el día de hoy? Y ve.
0: Mira, hoy tenemos a varios cumpleaños, a Gabriela Rojas, a Jaime Serrada. ¡Epa! Tenemos a María Toña Hernández, también tenemos a Yanili Mederos, Laura Guedes, Eva Robles y Zenaida Pacheco.
1: También queremos felicitar que viene directamente desde la comunidad del Music Family a Kenia Maldonado, que está cumpliendo años el día de hoy. Así que feliz cumpleaños, familia. Y como dice esta canción que a tantos les encanta, dice así.

0: Marcos y Josh Morales. Resucitó.
1: ¡Buenos días! Respira hondo. Habla con Dios y recuerda dar gracias por un nuevo día. Estamos vivos y activos en el show de Ivette y Eddie, aquí en Fusión.

0: Christine de Clario, rey.
1: Creo que debemos hacer una historia bíblica.
2: Todos con las palmas.
3: Y llegamos a la historia bíblica en la mañana de hoy, edición especial para las madres.
4: Para las madres, hoy vamos a hablar de una madre valiente de la Biblia, la mamá de Moisés. Hace muchos años vivía una mujer llamada Jocabet. Ella era la mamá de un bebé muy especial llamado Moisés. Y en ese tiempo, el rey de Egipto había dado una orden muy triste. Los bebés hebreos corrían peligro. Pero Jocabet amaba muchísimo a su hijo y decidió confiar en Dios y cuidarlo.
3: Cuando Moisés era todavía un bebé, su mamá preparó una pequeña canasta. La cubrió para que flotara en el río y colocó allí a su hijito con mucho cuidado. Aunque tenía miedo, Jocabet oró y creyó que Dios cuidaría de él.
4: La hermana de Moisés, llamada Miriam, observaba desde lejos para ver qué pasaría. Y Dios hizo un gran milagro.
3: La hija del faraón encontró la canasta en el río y vio al bebé llorando. Su corazón se llenó de amor y decidió cuidar de él.
4: Y sabes algo hermoso, Dios permitió que la propia mamá de Moisés pudiera seguir cuidándolo por un tiempo. Moisés creció y años después Dios lo usó para ayudar a liberar a su pueblo.
3: La mamá de Moisés nos enseña que las mamás son valientes. Dios cuida cuando oramos. A través de la oración de una madre, Dios cuida de nosotros también. Aunque tengamos miedo, podemos confiar en Dios y Dios siempre tiene un plan especial para nuestra vida.
4: Qué linda esta historia.

0: Amén.
1: Explora y aprende con la Bueno, y nos encanta recibir a la super tía cada día porque nos trae montones de consejos sabios. ¿Qué les parece si la escuchamos?
2: Hola, mis super amiguitos. Bienvenidos a Explora con la super tía. ¿Alguna vez te has preguntado por qué decimos gracias? Vamos a explorarlo juntos. Mariana es una niña muy curiosa. Le encanta hacer preguntas. Muchas preguntas. Un día, mientras estaba en la cocina con su mamá, la vio preparar la comida, lavar los platos y ayudarle con su tarea al mismo tiempo. Entonces, Mariana preguntó, «Mamá, ¿por qué siempre digo gracias si tú haces esto todos los días?» Su mamá se agachó a su altura y le dijo, «Aunque yo lo haga todos los días, lo hago con amor. Y al tú decir gracias, me dice que estás valorando lo que estoy haciendo». Mariana se quedó pensando.

0: Esa tarde salió a jugar y empezó a notar cosas que antes no veía. El sol calentando su carita, el agua saliendo de la llave, su merienda lista en la mesa, y pensó:
1: ¡wow! Hay tantas cosas que recibo todos los días y casi nunca digo gracias.
0: Agradecer no es solo decir una palabra, es aprender a ver todo lo bueno que tenemos. Cuando dices gracias, tu corazón se llena de luz.

0: La infidelidad provoca en las personas afectadas un derrumbe de la confianza y la credibilidad. Donde antes existía seguridad, se produce la duda y el temor. El fundamento donde se afirmaba la intimidad desaparece súbitamente y la persona se siente perdida. La experiencia de una infidelidad es una de las pruebas más difíciles por las que se puede transitar. La víctima hace cientos de preguntas sobre causas y motivaciones, procurando entender el caos en que se encuentra. Al reflexionar sobre todos los efectos del dolor que pueda producir en nuestro cónyuge, en los hijos y en toda la familia, debemos estar conscientes de que no vale la pena exponer a los que amamos a tanta aflicción solo por un momento de placer. Su familia es su mayor tesoro. Le habla Sixto Porras de Enfoque a la Familia.
1: Visite enfoquealafamilia.com.

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0: Marcela Gándara, un viaje largo.
1: Ha sido largo el viaje, pero al fin llegué.
2: Hello, good morning. How are you today? Happy Friday.
3: I'm fine.
2: Ya sabes a lo que venimos, ¿verdad? Venimos a la clase tempranera, la clase de inglés aquí en el show de Ivette y Eddie. Vamos a ver qué aprendemos hoy.
3: Aprendamos con nuestra profesora de hoy a través de refranes o dichos de nuestras ciudades y países.
2: Ay.
3: Aquí van.
4: ¿Qué significa el que no arriesga, no gana?
3: A ver, ¿cómo se dice eso en inglés? Apréndalo aquí ahora mismo.
2: El que no arriesga, no gana. If you don't risk, you don't win.
3: Aquí lo tienes.
4: En inglés. No risk, no reward.
2: Okay, no risk, no, no reward.
3: Muy bien.
4: Good. Más vale prevenir que lamentar.
3: A ver, ¿cómo es?
4: Better safe than sorry.
3: Mira.
2: Better safe than sorry.
3: Así que eso es lo
2: más
3: que
2: vale
3: significa.
2: Más vale prevenir que
3: better
2: lamentar.
3: Better safe than sorry.
4: Okay. Más vale tarde que nunca.
3: Ajá.
4: Better late than never.
3: Oh.
4: Apariencias engañan.
3: Mira, este me encanta mucho, las apariencias engañan. Mami lo decía mucho.
4: Looks can be deceiving.
2: Looks can be deceiving.
3: Muy bien, muy bien. Ahí lo tienen, señoras y señores. Varios refranes de nuestra cultura en inglés.
2: Okay.
3: ¿Dónde se aprende inglés? Aquí con Ivette y Eddie en la mañana, ya lo saben.
2: Better late than never.

0: intimidad worship. Alaba.
1: Buenos días. Hemos volteado la página a un nuevo día. Hoy es una buena oportunidad para conocer a Dios más y disfrutarlo. Y claro, mientras escuchas el show de Ide y Eddie, aquí en Fusión.

0: Sofi, Dios de poder.
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2: Estás escuchando Fusión, la voz de la armonía, y quiero darte las gracias porque ayer estuvimos celebrando el Día Nacional de Oración, recibiendo llamadas, y de verdad que fue una bendición la ola de llamadas para orar. Nos encanta orar contigo y por ti, así que pues agradecidos con todos los que llamaron, y queremos decirte y recordarte que tenemos aquí nuestra comunidad de oración para orar diariamente por esa necesidad que tienes. ¿Por qué? 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

0: Joel Rocco con Enoch Parra. Poderte conocer.
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0: Jesus Culture con Marie Welch. Nadie como tú.
1: Mi gente, ya estamos en mayo, que es el mes de la concientización de la salud mental. Y queremos que recuerdes que cuidar de tu mente también es cuidar tu alma.
2: Totalmente. A veces sucede que nos llenamos de preocupaciones. Pero déjame recordarte algo esta mañana, amigo. La Biblia dice, echa sobre el Señor tu carga y Él te sustentará.
1: Qué importante es que tomemos una pausa, que aprendamos a respirar y que dejemos que Dios sea quien renueve nuestros pensamientos.
2: Si hoy te sientes abrumado, no estás solo. Te lo voy a repetir, no estás solo, no estás sola. Habla con alguien de confianza y busca fortaleza, sobre todo en la oración.
1: Porque una mente en paz produce un corazón alegre. Ya lo sabes.

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0: Luis Guerra, Las Avispas, versión son.
1: 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Felicidades, mamá. Este fin de semana es el Día de las Madres. Pero si tú te pones a pensar, Ivette, nuestros mejores recuerdos no son de haberle dado regalos caros a mamá, son de haber hecho cosas simples que llenaban el corazón con mucho amor. Por ejemplo, yo recuerdo que nos levantábamos temprano, mis hermanos y yo, a hacerle un súper desayuno a mamá. Bueno, a veces los huevitos quemados y una cosita por allí salada, pero ella siempre los recibía con mucho amor, como el mejor banquete del mundo, te lo puedo asegurar.
2: Me acuerdo perfectamente de eso que estás describiendo. También recuerdo cuando le hacíamos esas manualidades en la escuela o en la iglesia, con papel, con brillantina, con muchísimo amor, ese te amo escrito así con esa letra temblorosa que ella guardaba con muchísimo cariño. También me acuerdo de el olor a la comida en la casa de mi abuela
1: o en nuestra
2: casa, la familia reunida, las risas, las fotos, la música, esa sensación de celebrar a nuestras madres y a nuestras abuelitas. También ese domingo en la iglesia, ese domingo del Día de las Madres, cuando pues todos preparábamos esa poesía o ese canto para celebrarlas. Sin ir muy lejos, ahora que muchos tenemos nuestras madres a distancia, los que la tienen todavía, escuchar ese feliz día mamá o pronunciarlo, pues llenaba o llena nuestros corazones.
1: Así es, nada, que las memorias son más importantes que los regalos.
2: Así es, y al final los momentos llenos de amor son los que permanecen en el alma.
3: Cuando estoy...

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1: 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Gracias por amar así. 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

0: Invitados, la iglesia.
1: Saludos, feliz viernes, bendiciones.
2: Gracias, gracias. Mi nombre es Lili. Quiero pedir oración por mi familia, si son tan amables.
3: Claro que
2: la
3: sí.
2: Radio de, empezaron ustedes y me gusta mucho su programa. He sido patrocinadora para con ustedes y estoy muy contenta por todo lo que está haciendo Fusión en el este de Texas.
3: Qué bueno. Tu familia, esa es tu petición, por tu familia.
1: ¿Alguna cosa específica?
2: Financiera. Okay. Un poquito.
3: Bueno, todos estamos ahí. Son momentos de apretura, como dice uno. Pero vamos a orar.
1: Así es, vamos a orar.
3: Amado Dios y Padre Celestial, esta es tu hija, tu sierva, la que está aquí junto a nosotros. Y tu palabra dice que cuando dos o tres se ponen de acuerdo en tu nombre, Señor, cosas poderosas suceden. Tú eres el Dios que provee nuestro pan diario, Señor. Abre las ventanas de los cielos hasta que sobre y abunde en su casa. Y llévate, Señor, la ansiedad o preocupación relacionada con esta, Señor, situación económica que puede estar causando cualquier tipo de ansiedad, Señor, o preocupación excesiva en su corazón. Que ella pueda confiadamente poner sus preocupaciones económicas en tus manos. En el nombre de Jesús, también amén. Bendice su salud y su casa. Amén. Y amén. Amén. Te enviamos amén. Un abrazo grande desde
1: gracias
3: aquí.
1: Gracias por llamarnos y bueno, que el Señor te bendiga y provea cada una de tus necesidades, ¿ok?
2: Gracias, igualmente, bendiciones.
3: Amén. Un abrazo.

0: cambio. ¡Poderoso!
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0: Alto, versión acústica.
1: El amor de una madre es algo especial. Es un amor que cuida, que protege, que levanta cuando alguien cae. Muchas veces es un amor que ora en silencio, que confía, que espera. Y en muchos sentidos, ese amor refleja el corazón de Dios. Es un amor que no se rinde, que permanece, que siempre busca el bien de los hijos. 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

0: con Grace López. Tiempo perfecto.
1: El tiempo perfecto de Dios es cuando Él cumple su voluntad en nuestra vida. Esta es Fusión, la voz de la armonía contigo. Llegó el viernes y día a día acompañándote, como siempre, feliz.
2: Acompañándote y recordándote que mañana el Consulado de México, aquí en Albuquerque, tendrá la jornada sabatina, donde van a estar sacando pasaportes, matrículas consulares, copias de certificadas de las actas de nacimiento, credenciales para votar, y va a haber mucha información de la comunidad. Así que si necesitas hacer alguno de estos trámites, mañana en el Consulado de México a partir de las 9 de la mañana, ya lo saben. Si quieres más detalles y más información, puedes ir a nuestro calendario de eventos en mifusion.com.

0: Montero, eres todopoderoso.
1: Un poquito de café por aquí, un poquito de ejercicio por allá.
2: Uno, dos, tres,
1: un poquito de desayuno por aquí. Y buena compañía acá, en Fusión. Gracias por escuchar el show de Ivette y Eddie.

0: la historia.
1: Hablando de historias, quiero compartir una que escuché esta mañana y me tocó el corazón y me dejó reflexionando. Vamos a ver qué genera en ti esta historia. Escucha.
2: Perdón, hijo, no fue mi intención. Un abuelito chocó a una moto y se bajó llorando. Lo que el motociclista hizo está haciendo llorar a todo el mundo. Chocó una moto, se bajó del carro temblando, con lágrimas en los ojos y la voz rota, esperando reclamos, insultos o una pelea como tantas veces vemos todos los días. Apenas pudo mirar al motociclista y decirle, perdón, hijo, no fue mi intención. Cualquiera habría reaccionado con enojo, pero pasó algo distinto. El motociclista se levantó, lo miró, caminó hacia él y en lugar de gritarle, lo abrazó. ¡Sí! Lo abrazó. Después le dio un beso en la frente y le dijo con calma, tranquilo, está bien. Ese gesto hizo llorar a todos, porque a veces un acto de compasión rompe algo dentro de nosotros, pero lo rompe para sanar. Nos recuerda que todavía existe humanidad, que todavía hay personas capaces de responder con amor cuando el mundo espera violencia. Puede que esta historia no sea nueva, pero lo que nos recuerda sí hace falta todos los días. Más paciencia, más compasión, y por supuesto, más humanidad.
1: Así es, más paciencia, más compasión y más humanidad. Todo eso se resume en más amor. Amaos los unos a los otros, es lo que quiere el Señor de ti y de mí.

0: Quem é esta tu?
1: Oasis Ministry, QBELV. ¡Qué bonita está la vida!
2: ¡Qué bonita está la vida! ¿Verdad que sí? ¡Qué bonito está este viernes! Gracias por dejarnos acompañarte.
3: Una de las cosas que nos ayuda a apreciar los días como este, los viernes, es tener gratitud por las pequeñas cosas.
2: Ay, sí.
3: A veces pasamos los días corriendo y olvidamos agradecer por lo simple, por un café caliente, por una sonrisa, por esa pastillita que te quita el dolor de cabeza, por el abrazo del amigo, por el burrito que te trajo tu jefa de desayuno. Muchas cosas pequeñas que hacen que la gratitud sea una de las experiencias más hermosas.
2: Totalmente, totalmente. Así que hoy, antes de que sigas con tus planes, detente por un momento y di gracias, Señor. Gracias, porque vivir agradecido es vivir en abundancia.
3: Amén.

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0: Hillsong United. Tómalo.
1: Y esto es un regalito de Eddie y mío, de nosotros, para ti, mamá. Estamos a las vísperas de la celebración del Día de la Madre y queremos compartir contigo algunos hábitos que te van a ayudar a que prosperes en la vida.
2: Eso es así. Lo primero que queremos decirte, mamá, es que una madre exitosa hace tiempo para sí misma. Así como lo oyes, qué raro suena eso.
1: Ay.
2: Toma pequeños momentos para recargarte. Mira, eso te va a ayudar emocional y mentalmente. Es más saludable para ti y para todos los que te rodean.
1: Así es. También queremos recomendarte que persigas todas esas pasiones, esas cosas que te gustan. Mira que las mamás saludables recuerdan que no son solo mamás, también son personas que tienen sueños, que tienen dones y propósitos.
2: Y quiero decirte que ya es hora de que dejes atrás la culpa constante de mamá. Un artículo anima a las madres a dejar de sentirse culpables por descansar, por crecer, por ocuparse de ellas y por tratar de ser ellas mismas. No te sientas culpable. Tú también tienes sueños y deseos y hábitos que debes perseguir.
1: Anótalo.

0: Revolution Español con Unified Sound. ¡Aleluya!
1: ¡Arriba, arriba, arriba!
2: ¡Chica!
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0: Amigo y amiga, esta mañana tenemos que comunicarte una gran verdad. Todos enfrentamos días complicados, pero los desafíos también son oportunidades para ver a Dios obrar.
1: Claro que sí. Mira, cuando parece que no hay salida, recuerda, los que confían en el Señor renovarán sus fuerzas. No lo digo yo, lo dice la palabra de Dios.
0: Tal vez hoy no entiendas el porqué, pero si puedes confiar en Dios, puedes confiar en algo llamado el para qué. No el porqué, sí, ajá, el para qué.
1: Porque, ¿sabes qué? Él siempre tiene un propósito para todas las cosas.
0: Siempre. Ajá. Esta es Fusión, la voz de la armonía. Y somos Ivette y Eddie.

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bien te ayudaré, también te sustentaré con la diestra de mi justicia. Así que allí donde estás, quiero que no solamente repitas lo que repetiste, sino que reflexiones en qué situaciones necesito la cercanía de Dios hoy. Acuérdate, Dios no se esconde cuando tú lo buscas. Él sale allí a tu encuentro.

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0: son más que nunca.
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0: Abraham y Betlisa con Moy, Débora, Fleiva y Miguel. Hermoso momento.
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0: Sofi, Dios de poder.
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2: Y Jacqueline, una de nuestras oyentes, me envió esto para compartirlo, para celebrar a las madres. Es un poema. Dice, una vez un niño estaba en la escuela haciendo un dibujo. La madre se acercó y le preguntó, ¿qué estás dibujando? El niño respondió, estoy dibujando a Dios. La maestra sonrió y le dijo, pero nadie sabe cómo es Dios. El niño levantó la mirada y respondió, en unos minutos lo sabrán porque voy a dibujar las manos de mi mamá. Qué poderosa respuesta. Porque muchas veces el amor de Dios se refleja justamente en las manos de una madre. Manos que trabajan, manos que abrazan, manos que limpian lágrimas, manos que preparan comida aún estando cansadas, manos que sostienen una familia entera aún cuando el corazón está agotado. Hay madres que parecen normales, pero en realidad son heroínas silenciosas, como aquella mamá inmigrante que llegó a este país sin conocer el idioma, pero con un sueño enorme para sus hijos. Trabajó limpiando casas durante el día y cuidando ancianos por las noches. Muchas veces lloró en silencio de cansancio, pero nunca permitió que sus hijos dejaran de soñar. Años después, en la graduación universitaria de su hijo, el joven subió al escenario y dijo, mi diploma tiene mi nombre, pero el verdadero esfuerzo tiene el nombre de mi mamá. Y esto representa a tantas madres. ¡Wow! ¡Qué lindo! Gracias por compartirlo, así es.

0: Marqués Oficial. Celebro tu amor.
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0: clásico. Tú me llamas.
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0: Priscila Bueno, santo por siempre.
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0: Masterchef Español con Paloma Ramos. No tengo nada.
1: Y hoy queremos que tomes un momento para honrar a todas esas mujeres que representan para ti amor, sacrificio y fe, las madres. Hay algo tan especial en el corazón de una mamá, ¿verdad? Un corazón que muchas veces sigue latiendo fuerte, aun cuando está cansado y aun cuando nadie ve lo que hace.
2: Cuando yo pienso en las madres, en ustedes que están ahí escuchándonos esta mañana, recuerdo lo que dice Proverbios, allá en la palabra de Dios, y cómo pinta una imagen de una mujer maravillosa. Uh-huh. Dice que esa mujer se levanta y que sus hijos se levantan y la llaman bienaventurada. Y qué hermoso es pensar que Dios mismo reconoce el valor de una madre, porque mamá muchas veces es la primera en despertar y la última en ir a dormir.
1: ¿Qué es cierto? Tal cual. Wow. La que ora en silencio también y la que sostiene el hogar a veces con lágrimas, con alegría y con mucha esperanza.
2: Así que mamá, te honramos.

0: Marco Barrientos con Ivonne Muñoz, sin reservas.
1: Buenos días. Respira hondo. Habla con Dios y recuerda dar gracias por un nuevo día. Estamos vivos y activos en el show de Ivette y Eddie, aquí en Fusión.

0: Quique Pavón, miles de canciones.
1: Y ya desde hoy, y bueno, desde siempre, aquí en Fusión celebramos a las madres. Y tal vez hoy hay una mamá ahí escuchándonos que va manejando hacia el trabajo, o estás preparando comida, o estás limpiando la casa. Incluso estás luchando con preocupaciones que nadie conoce. Y hoy queremos decirte, Eddie y yo, queremos recordarte algo. Dios sí ve tu esfuerzo. Dios sí está escuchando tus oraciones.
2: Claro, porque quizás tú eres una de esas madres que carga con la preocupación, el peso de una familia entera sobre tus hombros. Y aún así, encuentras fuerzas para abrazar, para aconsejar y para amar. Y ese amor se parece mucho al amor de Dios, el amor que es paciente, que es constante y que es lleno de gracia. Entonces queremos felicitarte, mamá, por reflejar el amor de Dios a pesar de cargar con tantas preocupaciones y tanto esfuerzo y trabajo. Feliz día de las madres. Así que ya sabes, disfruta tu fin de semana. Bendiciones.

0: San Marcos. Increíble.
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0: ya no está contigo físicamente, pero su voz sigue viviendo en tu corazón. Esto es hermoso. Su voz sigue viviendo en tu corazón. Sus consejos, sus abrazos, sus oraciones siguen allí contigo. Se quedaron en ti. Porque una madre siempre deja huellas eternas.
1: Ay, Eddie. Me tocaste el corazoncito. Yes. Yo perdí a mi mamá. Bueno, ella está con el Señor.
0: Amén.
1: Y me hace una falta de verdad increíble.
0: Es tremendo, ¿verdad?
1: Pues si tienes a tu mamá cerca contigo todavía, disfrútala y aprovecha. Y quiero aprovechar también para abrazar a todas aquellas mujeres que han sido madres espirituales, como esas tías, como esas abuelas, como esas madrinas, mujeres que Dios ha usado para cuidar y para levantar vidas.
0: Gracias por ese ministerio tremendo.
2: Sí. Ay, deja que mañana

0: Porque yo sé, Dios, que tú guardarás en completa paz a todo aquel cuyo pensamiento persevera en ti. Porque en ti confía.
1: Funky, calma.
2: 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El amor de una madre es algo especial. Es un amor que cuida, que protege, que levanta cuando alguien cae. Muchas veces es un amor que ora en silencio, que confía, que espera. Y en muchos sentidos, ese amor refleja el corazón de Dios. Es un amor que no se rinde, que permanece, que siempre busca el bien de los hijos. Esta temporada celebramos a todas las mamás que nos escuchan. Gracias por el amor que siembran cada día en sus hogares. Que estas fechas sean para honrarlas, agradecerles y recordar lo valiosas que son.

0: up. Espera, frena y presta atención un ratito con Nati Giraldo. ¿Qué nos cuentas, Nati?
1: Te cuento que vi algo que me llenó de inspiración. Un pajarito chocó contra un cristal y quedó inmóvil en el suelo. Pero su compañero no lo abandonó. Empezó a picotearlo, a jalonearlo suavemente, a animarlo a moverse. Después de unos minutos, el pájaro reaccionó. Se levantó y ambos volaron juntos, side by side, como si nada hubiera pasado. Esto me hizo pensar que los amigos y las personas que Dios pone a nuestro alrededor, aquellos que no nos dejan solo cuando estamos caídos, los que nos dan picotazos de amor y apoyo justo cuando los necesitamos. Por eso hoy quiero agradecer a Dios por esas personas que nos ayudan a levantarnos, que nos sostienen cuando tropezamos y que están allí para recordarnos que no estamos solos. Hoy es el tiempo, Dios, de que los bendigas, porque ellos son tu reflejo de amor en nuestras vidas.

0: En vísperas de la celebración del Día de la Madre, queremos decirte que si tienes a tu mamá contigo, llámala. Llámala hoy, llámala siempre, abrázala, dile cuánto la amas, porque a veces pensamos que van a tener tiempo para escuchar todas esas palabras y el tiempo pasa muy rápido.
1: Sí, yo creo que hay que tomar ventaja de los tiempos en que estamos viviendo. La tecnología, la llamada telefónica que te permite incluso ver a tu mamá a través del teléfono, que eso es algo que quizás antes nunca pensábamos. Es chévere. Ayer yo estuve con mi mamá hablando, no sé cuánto tiempo, Ivette. Me contaba de todo, de cómo está el patio, de cómo está la tubería, de si hay mangos cayendo en
0: Doña
1: el patio.
0: Eva.
1: Sí, de todo. De quién vio, de quién visitó, de quién pasó por la calle. De todo. Y es como estar allí con ellas. Entonces, hay que aprovechar esos momentos mientras los tenemos para que después los podamos recordar con amor.
0: Así es. Y a todas las madres que nos escuchan hoy, gracias. Gracias por no rendirse, por seguir creyendo en sus hijos aún en los días difíciles. Queremos desearles feliz Día de las Madres y que Dios bendiga sus vidas, su hogar y todas esas cosas preciosas que hacen con amor.

0: Family. Cuando yo te conocí.
1: Bueno, Ibe 10 están contigo durante la mañana, lunes a viernes, tempranito hasta las 11 de la mañana. Pero los domingos, en ese horario de la mañana, hay una programación muy especial que te conecta con el cielo de una forma única, Ibe.
2: Así es, tenemos esa programación especial. Y cuando llegan los viernes, tú sabes, a mí me da como una emoción diferente porque sé que los domingos, pues, puedo alabar a Dios con esos cánticos de ayer, de hoy y de siempre, camino a la iglesia, cuando salgo de la iglesia durante la tarde. Así que te invitamos a que escuche Fusión, no solamente de lunes a viernes, sino también los sábados y especialmente los domingos.
1: Conexión vertical, el domingo toda la mañana, camino a la iglesia de regreso y vas a disfrutar de esos cánticos de ayer y de hoy y de siempre que te conectan con el cielo. Música de adoración vertical, domingo en la mañana aquí en Fusión. Y todo el día también está Isaac, Miguel y Jendrix acompañándote. Bendiciones, volvemos en breve con más para despedirnos.

0: quieras. Daniela Galeano, contigo.
1: Buenos días, hemos volteado la página a un nuevo día. Hoy es una buena oportunidad para conocer a Dios más y disfrutarlo. Y claro, mientras escuchas el show de Ide y Eddie, aquí en Fusión.

0: Creativos con Fanny Lu y Essential Worship. Allí estaba Cristo.
1: ¡Qué lindo!
2: ¡Qué bello,
3: hermoso! Bueno, no, nos toca despedirnos, Eddie, pero yo quiero aprovechar de enviar a todas esas madres que nos están escuchando en este momento.
1: Que muchas son.
3: Una felicitación y unas gracias. Gracias por no rendirse. Gracias por seguir creyendo en sus hijos, aún en esos días difíciles. Feliz día a todas esas mamás y que Dios las bendiga, que Dios bendiga todo lo que hacen.
1: Sí, abrir la palabra de Dios es como abrir un cofre lleno de perlas de sabiduría, de tesoros. Uno de ellos es esta palabra que te quiero regalar hoy para que te la lleves de recordatorio vigente de que Dios está contigo. Dice en Romanos, asimismo, hermanos, en nuestra debilidad el Espíritu acude a ayudarnos. ¡Qué lindo está eso! No sabemos qué pedir, pero el Espíritu mismo intercede por nosotros con gemidos indecibles que no pueden expresarse con palabras. Y Dios, que examina los corazones, sabe cuál es la intención del Espíritu, porque el Espíritu intercede por los creyentes conforme a la voluntad de Dios. Ahora bien, sabemos que Dios dispone todas las cosas para el bien de quienes lo aman, los que han sido llamados de acuerdo con su propósito.
3: Amén y amén. Feliz fin de semana. Bueno, y a todas las mamás, las queremos muchísimo. Que pasen un día especial.
1: ¡Fuerzas más! ¡Fuerzas más!

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0: Karen Wells con Christine DeClario, tu poder.
1: Este es Fusión, te acompaña Brenda, contenta de pasar este tiempo, este viernes ya nos llegó el fin de semana nuevamente y es un fin de semana especial. Si no sabes por qué, ay, ay, ay, yo creo que estás en problemas, pero no te preocupes, ya mismo yo regreso y te cuento qué es lo que se está celebrando este fin de semana. Mientras tanto, continuamos con la próxima canción aquí en Fusión, recordándonos que ya no nos definimos por el pasado.

0: Saraí Rivera, Jesús.
1: Esto es Fusión, te acompaña Brenda y nos llegó nuevamente el fin de semana, pero no es un fin de semana normal, no, es un día, es un fin de semana especial, especialmente el domingo 10 de mayo, Día de las Madres, así que si no lo tenías en tu radar, ya lo sabes, te queda el reto de que entonces, ¿qué vas a comprar de regalo? A mí me encanta mucho, son bien unique. Los regalos personalizados, pero esos toman tiempo, así que estás too late for that. Yo, eso es un área donde tengo que mejorar. Tengo ideas, pero no las ejecuto a tiempo para pedir el regalo para que llegue a Puerto Rico donde está mami. Sorry, mami. Pero lo que no puede faltar es si todavía tienes la bendición de tener a tu mami contigo, viva, ya sea cerca o lejos como está la mía, de expresarle tu cariño, tu amor, cuánto la valoras, esa llamadita, ese tiempo especial, eso no puede faltar.

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0: voz irreemplazable.
1: Este audio a continuación es especial para ti, mamá.
2: Gracias, mamá. Me quitaste la vergüenza desde pequeño porque cuando me dejaste en la puerta del kinder el primer día, lloraste más tú que yo. Me quitaste mis miedos y me dejaste sin excusas. Mamá, en mi vida me faltaron muchas cosas y no sabes cuánto te agradezco. Me faltaron días tristes porque hasta en las malas estuviste conmigo. Me faltaron días de hambre porque dejabas de comer para alimentar a tus hijos. Me faltó la oportunidad de verte derrotada, porque aun cuando llorabas en las noches en tu cuarto, conmigo siempre fuiste fuerte. Pero sobre todo, madre, sobre todo me faltó tiempo. Tiempo para agradecerte, tiempo para quererte, tiempo para entender tus sacrificios y aprender de ellos. Gracias por todo lo que me diste, mamá, pero sobre todo por lo que no me diste.

0: con Grace López. Tiempo perfecto.
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0: Vamos con Matthew Morales. No me avergüenzo.
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0: tercer cielo, mi casa y yo.
1: La Biblia habla de la mujer virtuosa y hace referencia a la madre. En Proverbios 31 dice, se levantan sus hijos y la llaman bienaventurada y su marido también la alaba. Habla del reconocimiento que se debe de tener hacia la madre, hacia su sacrificio, el esfuerzo, la forma en especial en la que ama, en la forma especial en la que corrige. Esa es una forma en la que las mamás también expresamos nuestro amor. No solamente el Día de las Madres, pero durante todo el año. Oportunidades para reconocer a mamá. No las dejes pasar y si la tienes todavía contigo, aprovecha cada momento y especialmente este domingo, Día de las Madres, para expresarle tu amor.

0: con Marcos Brunet, al que está sentado en el trono.
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0: español con Unified Sound. Aleluya.
1: Continuamos alabando juntos en esta hora. Te habla Brenda para este fin de semana especial. 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Búscala como Fusión con Z, Fusión Radio. Si ya la tienes, nos llevas contigo. Estamos es facilito, estamos en tu teléfono, así que más fácil que eso no se puede. Domingo, Día de las Madres, conexión vertical aquí en Fusión.

0: Bendito, espacio te haré.
1: Padre nuestro, el pan nuestro de cada día, dánoslos hoy. Señor, gracias por tu provisión del día de hoy. En ti tenemos todo lo que necesitamos. Amén. Escuchas a Brenda, recordándote el poder de la gratitud en el día a día. ¡Fusión!
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0: hoy.
1: Gracias a Dios por el privilegio de llamarnos tuyos, de llamarnos tu hijo. Dios, y gracias porque demuestras tu amor a través del corazón, del amor, de la fidelidad, del esfuerzo, del sacrificio de las madres. Gracias, Señor, por el corazón de madre. Amén.

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0: Masterchef Español con Paloma Ramos. No tengo nada.
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0: Jesus Culture con Marie Welch. Nadie como tú.
1: Gracias por compartir tu mitad de viernes escuchando Fusión, acompañándome. Te habla Brenda. Le damos gracias a Dios en esta hora por su provisión, especialmente la de los alimentos, que se hace muy viva en esta hora. Ya sea que estás alimentándote ya o que estás pensando porque las tripitas están sonando en cómo va a satisfacer el hambre. Le damos gracias a Dios por la provisión de los alimentos y por poder pasarla aquí juntos a través de Fusión.

0: Alonso con Gilberto Daza. Lo mejor que tengo.
1: Tu mediodía se disfruta mejor escuchando Fusión. Escuchas a Brenda, acompañándote y recordándote del amor y la fidelidad de Dios.
2: Oh, man. Redimido. Cristín de Clario.

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0: Dios, con Christine Declario, el nombre de Jesús.
1: Esto es Fusión, te acompaña Brenda. La próxima canción se titula Sí lo haré. Y es una decisión que tú y yo hacemos de confiar en Dios, de tener fe. Y quiero hablar en esta hora directamente a tu corazón de madre. Decide que sí vas a confiar a Dios con tus hijos. Por sus vidas, por su cuidado, por su salvación. Ayer estuvimos haciendo, en el Día Nacional de la Oración, teníamos personas contestando llamadas, orando en el momento, y tuve también la oportunidad de contestar la llamada de Zaira, que escucha desde la Florida. Saludos, Zaira, si estás escuchando. Y me identifiqué mucho con ella porque ella llamó para pedir oración por sus tres hijos. Yo también tengo tres hijos y cada uno era una oración específica, pero había una por salvación. Y eso es un deseo también, una petición de oración que yo le tengo a Dios. Así que, mamá, sigue confiando en Dios por tus hijos. Confío.

0: vertical worship. Sí lo haré.
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2: 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Sé que eres mamá como yo. Sé lo que es dudar, preguntarte si lo estás haciendo bien. Porque ser mamá no viene con instrucciones. Se aprende en el camino, con aciertos y errores. Pero hoy quiero recordarte que lo que haces sí importa. Cada esfuerzo, cada oración, cada vez que seguiste adelante, aún estando cansada. Dios lo ve. Y esa semilla, que es la palabra de Dios que estás sembrando, aunque hoy no lo veas, permanecerá. Gracias por no rendirte. Gracias por amar así. Hoy te honro y te celebro.
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0: Oasis Ministry, QBELV, qué bonita está la vida.
1: Qué bonita está la vida, aún en momentos de dificultad. Podemos decir qué bonita es la vida cuando tenemos a Dios en nuestro corazón. Esta fusión te acompaña, Brenda. Y en esto de que estamos a punto de celebrar el Día de las Madres, me trae mucho a memoria de cuando mis hijos estaban pequeñitos. Los tuve corriditos, así que tuve el privilegio de quedarme con ellos en la casa en sus años de crecimiento. Y no siempre veía eso como una bendición. Tuve mis momentos. Pero ya después que ha pasado el tiempo y te digo, si estás con tus hijos pequeñitos, el tiempo literalmente pasa volando. De momento miras y ya tienen 25 años y uno dice, ¿y cómo y dónde sucedió esto? Te motivo a valorar en la etapa donde estás con tus hijos y a descansar en Dios, que te fortalece día a día.

0: La infidelidad provoca en las personas afectadas un derrumbe de la confianza y la credibilidad. Donde antes existía seguridad, se produce la duda y el temor. El fundamento donde se afirmaba la intimidad desaparece súbitamente y la persona se siente perdida. La experiencia de una infidelidad es una de las pruebas más difíciles por las que se puede transitar. La víctima hace cientos de preguntas sobre causas y motivaciones, procurando entender el caos en que se encuentra. Al reflexionar sobre todos los efectos del dolor que pueda producir en nuestro cónyuge, en los hijos y en toda la familia, debemos estar conscientes de que no vale la pena exponer a los que amamos a tanta aflicción solo por un momento de placer. Su familia es su mayor tesoro. Le habla Sixto Porras de Enfoque a la Familia.
1: Visite enfoquealafamilia.com.

0: momento con Ivonne Muñoz y Edward Rivera, aquí.
1: 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El amor de una madre es algo especial. Es un amor que cuida, que protege, que levanta cuando alguien cae. Muchas veces es un amor que ora en silencio, que confía, que espera. Y en muchos sentidos, ese amor refleja el corazón de Dios. Es un amor que no se rinde, que permanece, que siempre busca el bien de los hijos. Esta temporada celebramos a todas las mamás que nos escuchan. Gracias por el amor que siembran cada día en sus hogares. Que estas fechas sean para honrarlas, agradecerles y recordar lo valiosas que son.

Y él te dice a través de su palabra, la Biblia: no temas porque yo estoy contigo, no desmayes porque yo soy tu Dios, que te esfuerzo, siempre te ayudo, siempre te sostengo con mi mano victoriosa.

0: Israel y Newbreed, Miel San Marcos. No hay lugar más alto.
1: Continuamos en Fusión, te acompaña Brinda. Y la conversación que tuve ayer con Zaira cuando llamó para pedir la petición de oración, me contaba que ella también, además de escuchar Fusión, escucha cuando puede Modo Vida. 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
1: Travi Joe con Sheila Romero. Veré tu poder.
2: Gracias por estar aquí. Un espacio para agradecer, renovar fuerzas y sonreírle a la vida. Estás con Brenda. Sigue pegando.

Majo y Dan recibieron un diagnóstico de esterilidad, pero Dios siempre tiene la última palabra y hoy día tienen dos hermosos milagros. Sigue confiando en Dios, aquel que es la fuente de vida espiritual y también de vida natural.

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0: América, la bendición.
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Esto es Fusión, te acompaña Brenda. Y aquí en Fusión no tenemos bloques especiales sin comerciales. En Fusión somos 24/7 con música y mensajes de ánimo y esperanza gracias al apoyo de tantas personas, incluyéndote a ti. Continuamos con más.

0: fe.
1: Johnny Sofì, Dios de poder.
0: Aumenta nuestra fe.
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Continuamos en Fusión, te acompaña Brenda, y es un tiempo busy en las tiendas y online también. Si dejaste pasar el tiempo para comprar el regalo de madres, que by the way, ya es este domingo, por si no lo sabías. No te estoy juzgando, yo estoy en el mismo bote. Espero puedas encontrar ese regalito especial que te llegue a tiempo. Sobre todo las palabras de valor, de agradecimiento a mamá y hacerla sentir amada.

0: Generación 12, danzando.
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2: 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Hoy te pedimos que las rodees con tu paz, les des sabiduría para cada etapa de la vida y que las llenes de esperanza cuando el camino se sienta difícil. Que esta temporada puedan sentir cuánto son valoradas y puedan ver todo lo que han sembrado en sus familias. En el nombre de Jesús lo pedimos. Amén.
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0: Marín, eres bueno.
1: Mi pastor, nada me falta.
2: Gracias a ti, mamá, por tu trabajo, tu esfuerzo, tu dedicación. Esto es para ti.
3: Renuncié hace tiempo porque elegí el único trabajo donde haces posible lo imposible. Le enseñé que el día no dura 24 horas. Le enseñé a tomar impulso para ir adelante. Le enseñé que podemos trabajar en equipo y que solo también se puede. Pero lo que más aprendió es que nada es imposible cuando hay amor.

0: Rivera, Juan de Dios el Señor.
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0: Se acabó.
1: Kev Miranda, Gilberto Daza y Jay Khalil. Se acabó el temblor.
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0: Gabriel de Jesús con Judá y Juan Diego Hernández. Cristo, yo te amo.
1: Dile, Cristo, yo te amo en esta hora, sí, ahí donde estás, reconociendo que como nos enseña su palabra, podemos expresarle nuestro amor porque Él nos amó primero.

0: Jesus Culture con Marie Welch. Nadie como tú.
1: 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Nos llevas contigo este fin de semana. 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

0: Ya tú sabes.
1: Lily Goodman, libre.
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Hey, estás en Fusión. Te acompaña tu amigo Isa Gutiérrez. Y no sé si lo puedes creer, pero por fin es viernes. La verdad, qué rápido se ha pasado esta semana. Por ahí dicen, time flies when you're having fun. El tiempo vuela cuando te estás divirtiendo. Y yo siempre paso un muy buen tiempo contigo, con mi amigo, disfrutando del regalo de la vida. Ese regalo que Dios nos ha dado, y disfrutando también de esta música, de tu compañía y recordando las promesas de Jesús. Gracias por hacer Fusión parte de tu viernes y gracias por ser mi amigo.

0: Darian González, tú.
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0: Barak y Tercer Cielo. Todo va a estar bien.
1: Amigo, todo va a estar bien porque aun cuando surgen los problemas en esta vida, tú y yo tenemos a dónde correr. Recuerdo en una ocasión estaba allá en el rancho de mi tío con mi primito, estábamos jugando y por accidente le pegué a un nido de avispas. Y yo estaba con la espalda hacia el nido y nada más veo la cara de mi primo que hace los ojos grandes y salen estas avispas y siento que me picaron en la oreja, en el ojo, en la cara, por todos lados y yo corrí. Mi primito en el suelo revolcándose y yo corrí a toda velocidad hacia la seguridad. Y a veces en esta vida estamos buscando ese lugar seguro. Sentimos la necesidad de correr. Amigos, si vas a correr, corre hacia Dios. La Biblia dice que torre fuerte es el nombre de Jehová. A él correrá el justo y será levantado. Amigo, nuestro lugar seguro es en las manos de Dios.

0: Worship together con Twice Música. Mismo Dios.
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0: Y amigo, Dios siempre nos está hablando. Tu parte y mi parte es tomar pausa cada día para escuchar su voz. Y en este momento, vamos a tomar esa pausa.
1: ¿Cómo puedes hacer para reconocer mejor la voz del Espíritu Santo? ¿Cómo lo escuchas diariamente? Un año, acepté cantar en un evento deportivo de mi hijo. Cuando entré en el campo con los equipos alineados a ambos lados, cerré los ojos y oré. Después de cantar los primeros versos, me quedé paralizada. En ese momento, no podía recordar la siguiente línea. Un hombre detrás de mí susurró las palabras que había olvidado. En cuanto oí el útil recordatorio, canté el resto de la letra con confianza. Todos necesitamos un poco de ayuda a veces. En Juan capítulo 14, Jesús explicó que lo amamos obedeciéndole y prometió pedir al Padre que nos diera un ayudador, el Espíritu de verdad. Jesús dijo, «El mundo no puede recibirlo porque no lo ve ni le conoce, pero vosotros le conocéis porque mora con vosotros y estará en vosotros». Aunque Jesús enseñó mucho a los discípulos mientras estuvo con ellos, dijo, «El Consolador, el Espíritu Santo, a quien el Padre enviará mi nombre, Él os enseñará todas las cosas y os recordará todo lo que yo os he dicho». Cuando leemos la Biblia en oración, el Espíritu Santo nos ayuda a comprender, interpretar y aplicar la sabiduría de Dios. Su guía siempre se alinea con las Escrituras, guiándonos, consolándonos y transformándonos en amor, un recordatorio útil a la vez. Oremos, Espíritu Santo, ayúdame a rendirme a ti mientras me haces más como Jesús, un recordatorio útil a la vez.

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0: aquí y Dulce Refugio.
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0: Hillsong, Océanos.
1: Y cuando tú y yo no podemos, Él siempre puede. Y por eso es tan importante la oración. Cuando tú y yo oramos, decimos: Dios, yo sé que no tengo la capacidad, no tengo la fuerza, pero sé que tú sí. 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

0: entero. Abre mis ojos.
1: Que Dios abra nuestros ojos para que tú y yo podamos poner nuestra mirada en Él y no en el problema que está por enfrente. Esta vida, este mundo está lleno de cambios y a veces los cambios pueden generar incertidumbre, que puede generar temor. Pero cuando tú y yo ponemos nuestra mirada en Dios, bueno, podemos recordar que Él es el mismo ayer, hoy y por siempre. Que su palabra siempre permanece firme. El pastor y escritor Timothy Keller una vez dijo esto. Dijo, las circunstancias cambian, pero nuestro Dios permanece firme. En un mundo lleno de cambio, lleno de caos, lleno de preocupaciones, hay un constante, hay algo que nunca cambia, hay alguien que siempre es fiel y está contigo, está conmigo, hoy y cada día. Y por eso tú y yo, amigo, podemos confiar en Él.

0: Samu Robles. Solo una cosa.
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Amigo, gracias a lo que Jesús hizo en la cruz, gracias a que Él resucitó, tú y yo somos libres. Y eso incluye libertad del temor. Me recuerda la historia de María que llegó recientemente a un país nuevo con toda su familia y aunque todo le parecía muy incierto, encontró fortaleza en repetir el versículo que dice que torre fuerte es Jehová, que a Él correrá el justo y será levantado. Amigo, recuerda que cuando todo alrededor parece temblar, corre hacia aquel que nunca se mueve. Corre hacia los brazos de Dios.

0: Revolution Español con Unified Sound. ¡Aleluya!
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0: Jesús Adrián Romero se quedó conmigo.
1: Amigo, a veces es necesario tomar pausa y respirar y recordar que Dios está en control. Y amigo, esta es esa pausa. Toma una pausa conmigo, respira y recuerda que tú y yo no dependemos de nosotros mismos. Dependemos de un Dios que nunca falla. Si eres como yo, a veces estás enfocado en el problema de mañana. Y tal vez no puedes dormir, estás pensando, tengo que hacer tal cosa y después otra cosa para que suceda esta cosa. Y escucha el consejo que nos da la Biblia. Dice, así que no os afanéis por el día de mañana, porque el día de mañana traerá su propio afán. ¿Alguna vez te has preocupado tanto por algo? Y después te das cuenta, cuando llega ese momento, llega esa situación, que no era para tanto. Amigo, la vida es bella. Vamos a hacer al lado ese afán y vamos a confiar en Dios. Hoy es el día que Dios ha hecho y tú y yo lo vamos a disfrutar.

0: ¿Qué
1: ley estás tú?
0: Oasis Ministry, QBELV, ¡qué bonita está la vida!
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0: con Annette Moreno, Demente.
1: Hey, estás escuchando Fusión, te acompaña tu amigo Isa Gutiérrez y acércate porque aquí estamos entre amigos, estamos en confianza y podemos ser muy pero muy sinceros. Como seres humanos, tú y yo queremos sentir que tenemos el control. Queremos sentir como que, oye, si planeo bien, si hago tal decisión, todo va a salir bien. Pero sabemos que la vida no siempre funciona así. Nuestros planes no siempre son los mejores, pero, hay un gran pero, que los planes de Dios sí son perfectos. Y la buena noticia para ti y para mí, amigo, es que tú y yo podemos confiar en Él. El pastor y escritor John Piper una vez dijo, el mañana no está en tus manos, pero sí en las manos de Dios. Tal vez te dé temor no tener el control, pero la buena noticia es que tenemos a un Dios bueno, a un Dios poderoso que nos ama, que nos cuida, que abre camino cuando parece que no existe nada ahí. Y por eso confiamos en Él.

0: Marcela Gándara. ¡Abres camino!
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Hey, estás escuchando Fusión. Te acompaña tu amigo Isa Gutiérrez. Y el día de hoy vamos a hacer algo un poco diferente. Porque yo sé cómo puede ser tu día. Cosa tras cosa, tantas preocupaciones, tantas responsabilidades. Yo soy igual y a veces como que me desenfoco. Pero en este momento permite que Dios interrumpa tu día. Haz a un lado el afán, la preocupación, el problema. Bueno, hay que ser responsables, pero por este momento vamos a hacer un lado, pensar solamente en la responsabilidad que está por enfrente y vamos a poner nuestra mirada en el mejor lugar. Vamos a poner nuestra mirada en Dios y lo hacemos juntos a través de esta canción. Toma pausa el día de hoy y te invito, escucha la voz de Dios.

0: por Nuevo México, en Santa Fe. Viniendo al trabajo, yo buscaba siempre una estación cristiana y pues buscando y buscando los encontré a ustedes. Sabemos que Dios es bueno, ¿verdad? Y gracias a Dios que los mando a ustedes para poner esta estación y que podamos escuchar la palabra, porque pues necesitamos mucho ahorita, vea, mucho de Dios. Y muchas gracias, Dios me los bendiga mucho y pues que sigan teniendo éxito con todo lo que hagan.
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0: Samuel Troc con Pablo Quintero. Mi canción.
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0: Marcos Witt, renuévame.
1: Renuévame.
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0: invitados, la iglesia.
1: ¿Qué hacemos cuando no sabemos lo que va a suceder el día de mañana? Confiar en Dios, como nos cuenta nuestra amiga.
2: Llena, hijo, esa música me llena el alma. Hoy que está orando en la tarde, ay, Señor Jesús, yo sentía que apagase mi corazón, porque son muchas cosas que uno pasa, muchas cosas en el matrimonio, en la familia, y todas esas cosas cuando uno viene al Señor, trae aquel corazón quebrado, aquel corazón adolorido, aquella tristeza, ¿verdad? Que solamente es la sana. Solamente la quita, aquel sentimiento. Y yo estoy agradecida, primeramente con Dios, ¿verdad? Por ustedes.
1: Y nosotros estamos agradecidos por ti. Gracias por hacer Fusión parte de tu viernes.

0: Shakers, que la alabanza despierte.
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0: Israel con New Breed, coritos de corazón.
1: Bueno es Dios. Y Él ha sido bueno, ¿y sabes cómo lo sé? Porque tú y yo estamos aquí el día de hoy, y eso es gracias a Él. Cada día es un regalo de parte de Dios, incluso el día de mañana. A veces a ti y a mí nos puede dar temor el día de mañana porque no sabemos lo que va a suceder. Pero aún así podemos tener paz. Y no se trata de ignorar el futuro, sino confiar en quien ya está ahí. Así es que, amigos, si has tenido temor del día de mañana, de lo desconocido, has tenido incertidumbre, el día de hoy te invito, confía en Dios. Porque el futuro está en sus manos. Y por eso tú y yo podemos sonreír.

0: Rocky, sonríele.
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Hey, estás escuchando Fusión. Te acompaña tu amigo Isa Gutiérrez. Y yo el día de hoy estoy agradecido.

contigo, agradecido también porque podemos disfrutar de esta música y también agradecido, ¿por qué crees? Por ti, por tu vida, por lo que Dios está haciendo en ti, a través de ti y por lo que Él seguirá haciendo en ti. Gracias por hacer fusión parte de tu viernes. Y como siempre, gracias porque sé que te puedo llamar mi amigo.

0: reina. ¡Feliz primavera!
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0: Amigo, podemos confiar en Dios. ¿Cómo lo hacemos? Poniendo nuestra mirada completamente en Él.
1: Mi nombre es Ángel, soy de Puerto Rico y escuchamos Fusión. Primero porque presenta la palabra de Dios y canta la palabra de Dios y entonces eso edifica mi casa. Yo escucho Fusión y todo el tiempo estoy conectado y te puedo decir que cada palabra, cada día llega y toca una fibra de mi corazón en algún momento que estoy pasando. A veces uno está distraído, pero en el momento en que uno se enfoca en la palabra, ahí viene la canción, viene un verso o lees la palabra y toca tu corazón y te bendice.
0: Amigo, el día de hoy te invito, toma pausa. Permite que Dios interrumpa tu día y pon tu enfoque completamente en Él, porque Él cambia todo por completo.

0: Salvation Worship, Tumbas a Jardines. 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

0: fe.
1: Johnny Sophie, Dios de poder.
0: Aumenta nuestra fe.
2: A veces nos ponemos a ver todo lo que está sucediendo en el mundo. Vemos las redes sociales, vemos las noticias y tal vez nos puede dar temor. Nos puede dar mucha incertidumbre. Pero ¿sabes que aún en medio de todo eso existe paz? Paz para ti, paz para mí. El escritor Dietrich Bonhoeffer una vez dijo: la paz de Cristo no depende de lo que sucede en el mundo, sino de lo que Él hizo en la cruz. En medio de un mundo oscuro lleno de caos, donde hay tantas cosas sucediendo, existe paz. Paz en aquel que venció el mundo. Paz en Jesús. Y esa paz está disponible para ti y para mí el día de hoy. Y por eso tú y yo, amigo, podemos confiar en Dios.

0: Sospechoso.
1: Hold up, espera, frena y presta atención un ratito con Nati Giraldo. ¿Qué nos cuentas, Nati?
2: Te cuento que las abejas son responsables de casi el 70% de las frutas y verduras que comemos. Son pequeñas, pero hacen un trabajo gigantesco. Y aunque Mati sabe lo importante que son, también sabe que pican. Pues un día, en medio del viaje, paramos para ir al baño y nos encontramos con una invasión de abejas. Mati, apenas las vio cerca, empezó a moverse como si estuviera espantándolas al ritmo de una canción invisible. Y sí, las abejas se fueron, pero se fueron a mí. Yo, en cambio, no me moví. Caminé despacio y sin agitar los brazos. Sin exagerar, tuve más de 20 abejas entre mis brazos y piernas. ¿Y sabes qué? No me picaron. Solo estaban ahí. Porque yo estaba tranquila. Y en ese momento, recordé lo que dice la Biblia. Quédense quietos y sepan que yo soy Dios. No se trata de quedarnos inmóviles sin hacer nada, sino de practicar una pausa activa. Caminar lento, confiar, entregar el control a Dios. A veces agitar nuestros brazos del miedo solo espantan la paz y atraen más problemas. Cuando confiamos y descansamos en Dios, hasta aquello que parecía peligroso se queda quieto.
3: Tiempo, 1, 2, 3 y...

0: se acabó.
1: Alex Zurdo con Alex Campos. Pentagrama. Remix.
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0: el pueblo de Dios.
1: Hey, te acompaña tu amigo Isaac Gutiérrez y vamos a hacer algo un poco diferente. Quiero que pienses en aquella cosa que más estrés te causa, que más preocupación te causa. No nos vamos a quedar en ese pensamiento, pero ten eso en mente, en aquello que tal vez no te deja dormir por las noches. Y mientras piensas en esa cosa, escucha lo que dice la Biblia. Dice, estas cosas os he hablado para que en mí tengáis paz. En el mundo tendréis aflicción, pero confiad, yo he vencido al mundo. Esa cosa que te causa preocupación, que te causa estrés, que te pone triste, ya ha sido vencida esa cosa gracias a lo que Jesús hizo en la cruz, gracias a que Él resucitó. Él ganó la victoria y la buena noticia, amigo, es que te la da a ti el día de hoy. Tu parte y mi parte es entregarle todo, todo a Él. Y después de eso, confiar.

0: Grace López, Tiempo Perfecto.
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0: soltero, eres todopoderoso.
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0: secreto con Tommy Royal. Cinti.
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0: Montesanto con Averly Murillo, Derramo el Perfume.
1: Tengo un amigo que me contó que dejó de ver las noticias en la tele, dejó de ver las noticias en las redes sociales porque lo llenaban de mucha ansiedad. Y en vez de eso, dijo que volvió su atención a las promesas de Dios y encontró descanso en el único que gobierna sobre todo. Amigo, Cristo no nos promete que todo siempre va a estar bien en este mundo, pero sí nos promete que tú y yo vamos a estar bien en Él. Y por eso tú y yo podemos seguir adelante, siempre confiando en Él.

0: Masterchef Español con Paloma Ramos. No tengo nada.
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1: Y si es junto a Jesús, tenemos esas ganas de vivir, porque no caminamos solos, porque Jesús cambia todo por completo. ¿Alguna vez, tal vez tú, un amigo, un ser querido, ha querido hacer un cambio grande en su vida, pero por más que lo intentas, no puedes? Y nos topamos contra esa pared y nos sentimos desesperados, desanimados, tal vez hasta derrotados. Amigo, existe una esperanza. Escucha lo que dice la Biblia. Dice, por tanto, si alguno está en Cristo, nueva criatura es. Las cosas viejas pasaron, he aquí, todas son hechas nuevas. Gracias a lo que Jesús hizo, todo es hecho nuevo. Nuestro pasado queda en el pasado, y cuando caminamos con Jesús, Él es el que hace el cambio en nuestras vidas y en nuestros corazones. Él aún no ha terminado de escribir tu historia, amigo. Sigue adelante, sigue confiando en Él.

0: M. Morel. Yo quiero más de ti.
1: Cuando éramos niños, tal vez leíamos esos cuentos en los libros y terminaban así, ¿verdad? Y vivieron felices para siempre. Y cuando somos grandes y pasamos por cosas como que eso de que vivimos felices para siempre, a veces no parece una realidad. Y sin Jesús, tal vez se sienta así. Sin Jesús, tal vez nuestra historia termina en fracaso, pero, y hay un gran pero, cuando tú y yo seguimos a Jesús, Él es el que escribe nuestra historia. El pastor y escritor Timothy Keller una vez dijo, en Cristo tu historia no termina en fracaso, no. Ahí es donde comienza la redención. Amigo, con la cabeza arriba, con la mirada puesta en Él y con la vida rendida a Él, porque Él aún no ha terminado contigo, no ha terminado de escribir tu historia.

0: Yulisa, el gran yo soy.
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2: 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Gracias por amar así. 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

0: Gándara con Samu Robles. ¿Por qué?
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0: placer y música. Júbilo.
1: Y una de las historias que más ha impactado mi vida sucedió hace unos años cuando era pastor de jóvenes. Y había una muchacha que llegó, sintió que había arruinado su vida con malas decisiones. Y recuerdo un día una amiga la llevó a la iglesia, al servicio de jóvenes. Y estaba hablando acerca de ese versículo donde en Jesús todo es hecho nuevo. Al oír ese versículo comprendió que Dios le ofrecía un nuevo comienzo. Y bueno, el crecimiento que tuvo fue involucrada y comenzó a ayudar a otros jóvenes pasando por esa misma situación. Amigo, te recuerdo que no importa lo que hicimos ayer, porque en Jesús, cuando caminamos con Él, siempre hay esperanza para un mañana distinto.

0: tan bello es el Señor.
1: Hey, estás en Fusión. Te acompaña tu amigo Isaac Gutiérrez. Muy agradecido por este tiempo que he podido pasar contigo. Pero desafortunadamente en algún

Trix, y siempre me encanta escuchar los consejos que tiene. Y bueno, mientras tanto, mientras esperamos eso, vamos a seguir disfrutando de esta música. ¿Y qué te parece si lo hacemos juntos a través de esta canción titulada Mi Sanador? Vamos a escuchar.

Escucha Mi Sanador. El tiempo es corto y la gente necesita a Jesucristo. Comparte su amor hoy y recuerda que siempre lo puedes hacer compartiendo Fusión, la voz de la armonía.

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